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0: muchísimas gracias.
1: ¡Aguante Capanga, loco!
2: ¡Mira Jota! ¡Vamos, carajo!
0: ¡Fuerte el aplauso para Mino!
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0: sobrevivientes.
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1: Compañeros de camino, en serio, ¿eh? Estos están pateando todo lo mismo que estamos haciendo nosotros. Qué lujo tenerlos, amigos.
2: A ver, si la saben esta, una versión divina.

0: Cacha, 14 de septiembre, Movistar Arena, una banda de puta madre, loco.
1: Gracias, Fran.
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0: Javier Calamaro, David Lebón.
1: Muchas gracias, muy buenas noches.
2: Nos despedimos con esta canción. Gracias. Que Dios los bendiga a todos. Gracias.
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3: Brandon Flowers anunció su primer disco solista en 11 años. El líder de The Killers sorprende con un disco de clave country. Iron Maiden se vio obligado a recortar su show en París después de un corte de luz masivo en la ciudad durante su presentación. El recital de la banda, que tuvo lugar en el Defensa Arena, fue promocionado como sin celulares y se interrumpió durante casi una hora. 25 de junio de 1984 sale a la venta Purple Rain de Prince, una de las grandes obras del genio de Minneapolis. Un día como el de hoy, 25 de junio de 1963, nace George Michael. El músico saltó a la fama como miembro del dúo One.
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0: Gracias por las voces,
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3: Que escuchan, manita.

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0: Aguante, fiera. Guille Boleto, los cafres, fuerte la
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3: En los últimos días ha resonado con fuerza un rumor de que Oasis podría regresar a Sudamérica en 2027. Si bien Liam Gallagher aseguró que durante 2026 no habría noticias de nuevos conciertos, el guitarrista Ger Archer tiró una indirecta de que podrían volver a la ruta donde incluirían Buenos Aires y tal vez una ciudad del interior. 25 de junio de 2009, muere Michael Jackson a la edad de 50 años. Los Gardelitos anunciaron fecha en Córdoba. Van a presentarse nuevamente en Plaza de la Música el sábado 5 de septiembre. 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
3: Brandon Flowers anunció su primer disco solista en 11 años. El líder de The Killers sorprende con un disco de clave country. Iron Maiden se vio obligado a recortar su show en París después de un corte de luz masivo en la ciudad durante su presentación. El recital de la banda, que tuvo lugar en el Defensa Arena, fue promocionado como sin celulares y se interrumpió durante casi una hora. 25 de junio de 1984 sale a la venta Purple Rain de Prince, una de las grandes obras del genio de Minneapolis. Un día como el de hoy, 25 de junio de 1963, nace George Michael. El músico saltó a la fama como miembro del dúo WAM.
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muchacho, perdónenme si estoy cambiando, pero es que me pasa como a la Cenicienta, ¿viste? Nada más que después de la novela.

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5: En los últimos días ha resonado con fuerza un rumor de que Oasis podría regresar a Sudamérica en 2027. Si bien Liam Gallagher aseguró que durante 2026 no habría noticias de nuevos conciertos, el guitarrista Ger Archer tiró una indirecta de que podrían volver a la ruta donde incluirían Buenos Aires y tal vez una ciudad del interior. 25 de junio de 2009, muere Michael Jackson a la edad de 50 años. Los Gardelitos anunciaron fecha en Córdoba. Van a presentarse nuevamente en Plaza de la Música el sábado 5 de septiembre. Entradas en edenentradas.ar. Y atención con el horario de puertas. Apertura 18 horas y horario del show 19 horas puntual.
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0: Gracias.
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Solamente un susto y una gran anécdota fue el saldo de un asalto a mano armada sufrido por el grupo musical Tour, cuando se encontraban en el estudio de grabación preparando su primer disco. Los artistas estaban grabando el tema que da nombre a esta emisora. Seguimos en...

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0: Lana.
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5: Random Flowers anunció su primer disco solista en 11 años. El líder de The Killers sorprende con un disco de clave country. Iron Maiden se vio obligado a recortar su show en París después de un corte de luz masivo en la ciudad durante su presentación. El recital de la banda, que tuvo lugar en el Defensa Arena, fue promocionado como sin celulares y se interrumpió durante casi una hora. 25 de junio de 1984 sale a la venta Purple Rain de Prince, una de las grandes obras del genio de Minneapolis. Un día como el de hoy, 25 de junio de 1963, nace George Michael. El músico saltó a la fama como miembro del dúo One.
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1: 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Hilda Lizarazu, miércoles.

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1: Bueno, primeramente quisiera saludar al vicepresidente que está acá,

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5: En los últimos días ha resonado con fuerza un rumor de que Oasis podría regresar a Sudamérica en 2027. Si bien Liam Gallagher aseguró que durante 2026 no habría noticias de nuevos conciertos, el guitarrista Ger Archer tiró una indirecta de que podrían volver a la ruta donde incluirían Buenos Aires y tal vez una ciudad del El 25 de junio de 2009 muere Michael Jackson a la edad de 50 años. Los Gardelitos anunciaron fecha en Córdoba. Van a presentarse nuevamente en Plaza de la Música el sábado 5 de septiembre. 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Y atención con el horario de puertas. 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

0: aplauso.
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4: Brandon Flowers anunció su primer disco solista en 11 años. El líder de The Killers sorprende con un disco de clave country. Iron Maiden se vio obligado a recortar su show en París después de un corte de luz masivo en la ciudad durante su presentación. El recital de la banda, que tuvo lugar en el Defensa Arena, fue promocionado como sin celulares y se interrumpió durante casi una hora. 25 de junio de 1984 sale a la venta Purple Rain de Prince, una de las grandes obras del genio de Minneapolis. Un día como el de hoy, 25 de junio de 1963, nace George Michael. El músico saltó a la fama como miembro del dúo One.
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1: 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Hilda Lizarazu, Nieve.

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1: Bueno, bienvenidos al banquete.

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3: En los últimos días ha resonado con fuerza un rumor de que Oasis podría regresar a Sudamérica en 2027. Si bien Liam Gallagher aseguró que durante 2026 no habría noticias de nuevos conciertos, el guitarrista Ger Archer tiró una indirecta de que podrían volver a la ruta donde incluirían Buenos Aires y tal vez una ciudad en 25 de junio de 2009, muere Michael Jackson a la edad de 50 años. Los Gardelitos anunciaron fecha en Córdoba. Van a presentarse nuevamente en Plaza de la Música el sábado 5 de septiembre. 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